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13: Este sábado se disputará el último partido del torneo Clausura 2026 del fútbol guatemalteco. Xelajú Mario Camposeco recibe la visita de Municipal en el estadio de Quetzaltenango a partir de las 20 horas. El marcador global está 4-1 en favor del equipo Escarlata después de que Municipal goleara a los Superchivos en el estadio del Trébol. Por Xelajú no podrá jugar Jorge Aparicio, que está suspendido para el encuentro. Por el lado de los rojos prácticamente el equipo está completo. Xelajú necesita ganar por 3 goles para forzar a los tiempos extras y ganar por 4 para coronarse campeón. Municipal con un empate le basta para levantar su título número 33, pero además podría incluso hasta perder por diferencia de 2 goles y aún así podría coronarse en el Mario Camposeco.
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13: El alemán Kingsley Coman ha ganado 14 títulos después de que ha jugado 14 temporadas. Su más reciente título fue junto con Cristiano Ronaldo en el Al Nassr del fútbol de Arabia Saudí. Como profesional en 4 países distintos a lo largo de toda su carrera, Coman se ha convertido en uno de los jugadores más ganadores en toda la historia. Además, ya ganó la UEFA Champions League, marcando en la final, y fue parte también del Bayern Múnich de su país, que consiguió el histórico sextete.
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¿Qué tal? ¿Cómo están? Muy buenas tardes. Ya el reloj marca las 6 de la tarde con 13 minutos en toda Guatemala. Agradecemos a quienes están conectando con nosotros a través de la frecuencia 96.7 y hoy es radio 92.3 para todo el Polo Chic. Y por supuesto para quienes están con nosotros a través del www.estereohits967.com. Muchas gracias también para quienes nos siguen a través de las redes sociales. Sean bienvenidos al programa número 2 con los pies en la tierra. Les saluda Eliu Nuila, es un gusto por supuesto acompañarles este viernes antesala al fin de semana, 22 de mayo. Increíble cómo pasa el tiempo tan rápido. Y es que, ¿le ha pasado a usted que a veces platicamos o aplicamos fertilizante con la esperanza de que la milpa o el frijol produzca más? Pero no siempre vemos ese resultado que esperamos. En nuestras comunidades, las y los agricultores ya hacen un gran trabajo: sembrar, cuidar sus cultivos y aprovechar lo que tienen. Ese conocimiento es muy valioso. Pero también sabemos que los fertilizantes cuestan y muchas veces se aplican como nos enseñaron antes o como creemos que es mejor, sin tener claro si la planta realmente lo necesita. Por eso hoy vamos a hablar de algo muy práctico: cómo usar mejor el fertilizante para no gastar de más y para que el cultivo realmente lo aproveche. La idea no es usar más fertilizante, sino usarlo de forma más inteligente, cuidando también el suelo, el agua de nuestra parcela. Hoy vamos a compartir ideas que pueden ayudarnos a mejorar poco a poco, sin complicarnos, pero con mejores resultados. Así que sean bienvenidos al programa Con los pies en la tierra.

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1: ¡Qué hermoso día! Perfecto para echar mucho fertilizante a mis hermosas plantas de maíz. Iré a ver cuál fertilizante tengo a la mano.
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0: Para que el fertilizante que compres te dé el mejor rendimiento, aplica las 4 recomendaciones de la fertilización. Las 4 R.
3: Cada cultivo y cada suelo requiere diferentes nutrientes en cantidades específicas, aplicados de forma adecuada y en el momento ideal para el desarrollo del cultivo.
0: Es decir, que debes aplicar el fertilizante adecuado en la cantidad adecuada, a la distancia adecuada y en el momento adecuado. Las 4 R.
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5: Bueno, y después de haber escuchado este spot, queremos reforzar algunas de las ideas más importantes. Por eso hacemos un breve repaso y le compartimos a usted un paso a paso que puede ayudarles a tomar mejores decisiones en el manejo de la fertilización y de la parcela. Primero, observemos nuestra parcela. No todas las tierras son iguales y no siempre necesitan lo mismo. Segundo, evitemos aplicar fertilizante a ojo. Tratemos de ajustar mejor la cantidad sin gastar de más. Tercero, pongamos atención al momento de la aplicación. Hay etapas donde la planta aprovecha mejor los nutrientes. Cuarto, cuidemos donde colocamos el fertilizante. Si lo dejamos en la superficie, puede perderse con la lluvia o el sol. Quinto, combinemos estas decisiones con buenas prácticas como cuidar el suelo, mantener cobertura o rotar cultivos. Porque producir mejor también implica aprender a observar, planificar y aprovechar mejor cada recurso dentro de la parcela. Así que sean bienvenidos de nuevo al programa Con los Pies en la Tierra. Hoy vamos a estar hablando acerca de las 4 R de la fertilización. Y para poder platicar acerca de este tema, hoy nos acompaña de nuevo César Chenal. Muchísimo gusto, César, de que nos puedas acompañar el día de hoy. Y por supuesto, me imagino, después de haber escuchado este audio sobre las 4 R de la fertilización, ¿qué nos puedes comentar? Pero buenas noches primero. Iniciamos de una vez.
6: Buenas noches, Eliu. Qué gusto saludarte. Qué gusto estar de nuevo aquí con ustedes y con todo el público que nos escucha. Me siento muy contento de estar el día de hoy acá.
5: Pues qué bien. Y es que queríamos precisamente conocer un poquito acerca de cuál es tu opinión en relación a esto que escuchamos, a este audio que escuchamos en relación a las 4 R's, y que aparte eso nos da pues algunos tips muy importantes, ¿no? Y de lo cual vamos a estar ahí sí que desgranando el maíz esta noche sobre este tema, pero un resumen.
6: Un resumen. Yo pienso que, bueno, no es que piense, sino que es así. Estas 4 R's son 4 recomendaciones que van a ayudar al agricultor para tener mejor rendimiento en sus cultivos y también tengan mayores ganancias, ¿verdad?
5: Pues yo creo que es lo más importante, ¿verdad? Eso es lo que se busca con este tipo de programas. Eso es lo que se busca también para que el agricultor y la agricultora pues sepan un poquito acerca de cómo mejorar sus cultivos. Así que seas bienvenido, César, de gracias, nuevo aquí gracias. Al programa, y pues nosotros les acompañamos. ¿Qué les parece si previo a iniciar de lleno con el programa nos vamos a escuchar un tema musical que, como es viernes, creo que se vale? Eddie Herrera y Frank Reyes con esto, Por Última Vez.

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1: Te seguimos acompañando 18 horas con 24 minutos aquí con los pies en la tierra. Y es que estamos platicando con César Chenal, quien nos acompaña el día de hoy, platicando acerca de las 4 R's de la fertilización, que creo que es muy importante. César, ¿qué te parece si iniciamos ya de lleno con el tema del día de hoy? Y es que para comenzar, ¿por qué es importante manejar bien la fertilización en cultivos como maíz y frijol? Y es que podemos mencionar maíz y frijol, pero podríamos hablar de otros cultivos, ¿no? No específicamente de estos, César.
2: Sí, creo que la pregunta que me haces, ¿por qué es importante? Creo que es una buena fertilización va a ayudar a que la planta reciba los nutrientes que necesita para crecer sana y producir mejor. Además, también va a permitir aprovechar mejor el dinero invertido. O sea, uh-huh. No solo de tirar el abono y el dinero, porque el abono también vale, ¿verdad? ¿Verdad? Entonces, esto nos va a ayudar a evitar desperdicios y cuidar el suelo para que funcionen de mejor forma nuestras cosechas.
1: Claro, y es que precisamente estábamos platicando la semana pasada sobre la importancia de la calidad de los productos, y parte de la calidad de los productos es también manejar una buena fertilización.
2: Así es, lo que es muy importante, que como hablamos la semana pasada, de tener una calidad en los productos, también saber cómo obtener esa calidad, y claro, las 4 R's es una buena oportunidad para tener productos de calidad.
1: Y es que yo pienso que a veces tenemos como el mal concepto de que se piensa que entre más fertilizante se aplique a nuestro cultivo es mejor, se va a tener una mejor producción, y que se podría obtener un buen cultivo, pero ¿esto es realmente cierto? ¿Es así o cómo lo ven ustedes?
2: No necesariamente. Aplicar más fertilizante de lo que la planta necesita puede aumentar nuestros costos, puede dañar el suelo porque uh-huh. podemos saturar de nutrientes la tierra, hasta reducir el aprovechamiento de los nutrientes. Lo importante no es aplicar más, sino aplicar de la forma y de la manera correcta.
1: Claro, porque cuando nosotros dañamos nuestro suelo con mucho fertilizante, posiblemente ese cultivo pueda salir bien, pero una segunda vez que volvamos a cultivar en ese mismo suelo ya va a estar dañado, y entonces es ahí donde se va perdiendo la calidad de nuestros cultivos.
2: Sí, cuando nosotros, por ejemplo, no dejamos o no diversificamos nuestros uh-huh. cultivos, por ejemplo, el maíz y el frijol son dos cultivos que se llevan muy bien de la mano. Uh-huh. El frijol aporta el nitrógeno necesario para el suelo, y ese nitrógeno lo necesita el maíz, por ejemplo, ¿verdad? Para poder funcionar.
1: Y es que cuando estamos hablando de la diversificación, estamos hablando de que no solo sembrar lo mismo.
2: No solo lo mismo, también podemos ayudar también a la tierra a que se vaya regenerando con otros cultivos.
1: Sí, porque posiblemente el maíz no requiera lo que el frijol sí requiere, y entonces ahí sí se va ayudando bastante el suelo. Pues,
2: sí, de hecho el maíz y el frijol le dicen las plantas hermanas, lo mismo, porque una ayuda a la otra a
1: crecer. Y se pueden crecer juntas, ¿verdad?
2: Pueden crecer juntas, así es.
1: Pues qué interesante. Bueno, y en este tema se habla de las 4 R's de la fertilización. ¿Podrías explicarnos, César, de forma sencilla qué son las 4 R de la fertilización?
2: Bueno, empezamos con qué son las 4 R's.
1: Sí, porque suena como muy, no sé, como decir rápido y furioso.
2: Sí, las 4 R's se le dice 4 R porque son 4 recomendaciones.
1: Excelente, la R es recomendaciones.
2: Recomendaciones entonces que le damos a los productores uh-huh. para que puedan manejar de forma correcta sus cultivos. Uh-huh. La primera recomendación es la fuente correcta, le decimos, utilizar el fertilizante adecuado. Uh-huh. No todos, bueno, hay muchos fertilizantes, hay fertilizantes sintéticos, hay fertilizantes abonos orgánicos, biofertilizantes, foliar, hay mucho, ¿verdad? Pero no todas las plantas van a necesitar del mismo fertilizante. Y es ahí donde nosotros tenemos que saber realmente qué fertilizante nos va a convenir. Esa es la primera recomendación. Uh-huh. La segunda

0: Así es. Y fíjate que en el maíz, por ejemplo, cuando siembran, uh-huh, a los 8 días hay que hacer la primera fertilización. Muchos dicen que es una tapita, ¿verdad? Otros dicen que son 3 dedos, va a depender de la dosis que sea. Y la segunda fertilización es cuando ya está floreando. Ajá. Y lo mismo es para el frijol. 8 días después de sembrarse y cuando ya está floreando, la segunda fertilización, ¿verdad? Y esto también puede hacer que nuestro cultivo de mayor rendimiento y por ende mayor ganancia.
1: Claro, porque hoy en día vemos unas mazorcas así todas sin un buen tamaño, ¿verdad? Yo creo que eso es lo que estábamos mencionando. Yo creo que todo va de la mano de lo que estamos hablando, de lo que hablábamos la semana pasada, de que muchas veces los productores pues solo dicen vamos a sembrar y ya, y no se trata de eso, porque hay quienes buscan en realidad la calidad de los cultivos, y es ahí donde vamos a definir también un costo, pues, que sea adecuado a lo que estamos trabajando, ¿no? Ah,
0: sí, claro. Y la cuarta R, que no te lo había dicho, es el lugar correcto donde vamos a colocar ese fertilizante.
1: Interesante esto, ¿no?
0: No es nada más de, ay, voy a abonar, lo tiro. No, tiene su lógica para poder. Vamos a ir adentrándonos secreto, un poquito más para ir entendiendo cómo es esto de las 4 R. Ahora, para que quede claro, 4 recomendaciones.
1: Las 4 recomendaciones de la fertilización es lo que estamos hablando el día de hoy. 18:31, sigue con nosotros aquí en el programa Con los pies en la tierra, y recuerda que tú también te puedes comunicar con nosotros a través del 4096-8574. 4096-8574 es el número telefónico donde tú también puedes hacer tus preguntas. Si tú nos estás escuchando ahí en el campo, donde quiera que nos estés escuchando, y quieres hacer una pregunta en relación a lo que estamos hablando el día de hoy sobre la fertilización, sobre el fertilizante, sobre el abono, sobre cuál es mejor, también lo puedes hacer. Te doy otra vez el número 4096-8574.

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0: 18:35, gracias por seguir con nosotros. Y es que el día de hoy estamos platicando acerca de las 4 R's de la fertilización, las 4 recomendaciones de la fertilización para el maíz y frijol. Este tema pues aborda el manejo adecuado de fertilizantes en los cultivos, especialmente en el maíz y frijol, a través del enfoque de las 4 R's de la fertilización, que es una herramienta que nos permite mejorar la eficiencia del uso de nutrientes, aumentar los rendimientos agrícolas y reducir costos de producción. La fertilización es importante para proveer a la planta los nutrientes que ésta necesita en momentos en el que el suelo no los puede proveer, y además garantiza la sostenibilidad de la producción. Dentro de los enfoques de la ASA, las 4 R's forman parte de un manejo integral de la fertilidad del suelo que busca, te digo así rápidamente, optimizar el uso de los fertilizantes, disminuir los costos de producción, restaurar la salud del suelo y reducir pérdidas de nutrientes, también disminuir impactos ambientales, aumentar la rentabilidad de las parcelas agrícolas. El enfoque ASA promueve que el manejo de fertilización no se realice de manera empírica o de a ojo, sino con planificación, conocimiento del suelo y eficiencia en el uso de los recursos. De eso estamos platicando con César Chenal, quien nos acompaña el día de hoy. César, ¿qué significa aplicar la fuente correcta? ¿Y cómo puede saber un productor o una productora cuál fertilizante utilizar?
1: Sí, ahí está, ya estoy. Significa escoger el fertilizante que realmente necesita el suelo y el cultivo. Por ejemplo, fíjate que algunos suelos van a necesitar un poco más de nitrógeno, otros un poquito más de potasio. Uh-huh. Lo ideal aquí es conocer cómo está el suelo, y ya sea con un análisis o con un apoyo técnico, que es el que nosotros brindamos también con el proyecto.
0: Claro.
1: Para no aplicar productos innecesarios. Por ejemplo, con el maíz, lo ideal pues sería aplicar un triple 15 o un triple 20. ¿Qué es un triple 15, por ejemplo? Este fertilizante pues tiene nitrógeno, fósforo, potasio, y se usa como fertilizantes de arranque, le dicen, ¿verdad? El fósforo, uh-huh, es vital para el desarrollo radicular temprano, tanto en maíz como en el frijol. Entonces, sí, tenemos que saber bien más o menos qué fertilizante tenemos que usar, pero hay opciones.
0: Y en este caso, vuelvo a reiterar, y yo sé que hice esta pregunta, pero creo que es importante volver a recalcar, hay un acompañamiento técnico por parte de ustedes.
1: Claro.
0: Y eso es lo que creo yo que muchos de quienes están beneficiados con el proyecto, pues se lo agradecen bastante a ustedes.
1: Nosotros brindamos ese acompañamiento técnico, y también en ciertos casos pues también apoyamos al productor, uh-huh, con ciertos insumos. Va a depender también de, claro, de qué cultivos esté manejando, pero todo el acompañamiento técnico, todo el apoyo que se les da es de primera.
0: Claro, y es que ustedes se especializaron para eso también, ¿no?
1: Ah, sí.
0: No sueles decir aquí estamos y hagan esto, no sé, sí, que ustedes tienen el conocimiento.
1: Sí.
0: Bueno, regresemos, gracias, al tema, y es que ¿cómo un productor, cómo puede un productor o productora saber cuál es la dosis correcta? Y es que no es lo mismo decir la fuente que la dosis correcta, y es que ¿cuál sería entonces la dosis correcta sin gastar de más?
1: Muy bien, recordemos que la fuente va a ser el fertilizante que vamos a usar. Uh-huh. Ahora, la dosis correcta, ¿verdad?, es cuánto vamos a usar. La dosis correcta va a depender del tipo de suelo, del cultivo y del rendimiento que nosotros vamos a esperar obtener. Claro. Una buena práctica es evitar aplicar al ojo, como quien dice, este va a necesitar un puñito, este medio puñito o este un puchito, como decimos, ajá, coloquialmente, ¿verdad? Entonces, es aplicar muchos...
0: Yo creo que lo que a veces no hacemos es leer las instrucciones.
1: Sí, sí, yo creo que todos cometemos ese error.
0: Porque ahí viene.
1: Y ahí viene.
0: Ahí hay algunas especificaciones, ¿verdad?
1: Ah, sí. Sí, por ejemplo, cuando aplicamos un triple 15, si no estoy mal, son 260 gramos. Es una cosa muy pequeña.
0: Claro.
1: Por ejemplo, para, digamos, una... ¿Cómo te puedo explicar? Ah, sí. Una dosis correcta es no aplicar, así como te decía, al ojo. Y empezar ajustando las cantidades según la experiencia de la parcela, observando los resultados y si es posible realizando un análisis de suelo, que nosotros pues cuando llegamos vemos si el suelo no está muy, muy quebradizo, no está muy seco, si necesita estar en mejores condiciones.
0: Claro. Me surge una duda, ¿es necesario colocar fertilizante siempre?
1: Sí, porque vamos a garantizar que tengamos un buen cultivo, uh-huh, y un buen rendimiento.
0: Ok, muy interesante. Bueno, y aquí estamos hablando acerca de la del uso correcto, y entonces surge la otra pregunta, que sería, ¿por qué es tan importante el momento correcto para aplicar el fertilizante?
1: Hay etapas donde la planta va a aprovechar mejor los nutrientes. Por ejemplo, en el maíz, como estábamos hablando hace un momento, es importante fertilizar en la siembra y durante las primeras etapas de crecimiento, a los 8 días en la siembra, ¿verdad? Sí. Se aplica la primera dosis y con eso vamos a garantizar que la semilla que nosotros dimos pueda obtener lo necesario para poder germinar. Si aplicamos demasiado temprano, ajá, no ha reventado todavía la semilla, entonces solo vamos a desperdiciar. Y si lo aplicamos demasiado tarde, puede que el fertilizante se pierda y no se aproveche de forma correcta. Solo vamos a, uh-huh, tirar el fertilizante, no lo vamos a usar.
0: Sin ningún beneficio, sin como ningún tal, beneficio, ¿verdad? Que es lo que se busca. Y entonces también es importante saber cuál es el lugar correcto para poder colocar el fertilizante que nosotros estamos que queremos aplicar a nuestros cultivos.
1: Sí. El saber cómo lo vamos a cómo vamos a colocar el fertilizante tiene mucho que ver, porque hay muchos productores que sus terrenos no son planos, ajá, ¿verdad? Entonces son laderas o son muy inclinados o hay, uh-huh, mucha roca, y a veces cuando fertilizamos y no lo colocamos en el lugar correcto, por ejemplo, si es una ladera, ajá, tenemos que hacer como un surco alrededor del tallo y dejar ahí para que quede más o menos a nivel la, ajá, semilla, para que cuando venga la lluvia y caiga, no se lleve el fertilizante hasta abajo.
0: Claro.
1: Entonces ya no lo va a aprovechar la planta. Entonces es por eso que
0: se lava el fertilizante.
1: Se lava prácticamente, ¿no? Se va a lavar. Entonces lo ideal es hasta, si se puede, hasta, uh-huh, enterrarlo un poquito para que esto no suceda. Entonces el lugar correcto también, cómo lo vamos a aplicar, es muy importante.
0: Sí, analizar, como tú mencionabas, analizar cómo es nuestra parcela y entonces decir, bueno, tendrá que ser así, ¿no? Porque obviamente, Como lo hemos estado mencionando, y parte de lo que se busca con el programa Con los Pies en la Tierra, no solo es apoyarle a usted con el tema de su cultivo, sino que es apoyarle también a que los costos no se eleven o que no hayan pérdidas económicas.
1: A veces cuando no aplicamos de forma correcta, como bien lo dijiste, pues tenemos pérdida, vamos a perder el fertilizante, no vamos a garantizar un buen producto, no vamos a tener un cultivo. Te voy a contar un caso que se dio con uno de los productores que realmente no aplicó bien las recomendaciones que le dimos, y sus mazorcas salieron en sholcas. Unos granitos sí, otros sí. No, ajá, tenían buen tamaño y todo, pero al abrir la mazorca no había un resultado.
0: Pues entonces ya vio usted, quien nos está escuchando, hay que saber utilizar bien los fertilizantes. Pero también hay una invitación, y es que si usted quiere aprender más sobre cómo proteger y mejorar su suelo, tenemos también una excelente noticia. 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Ya sabes entonces, aulavirtualasa.com. ¿Qué te parece si nos vamos con un tema musical y después regresamos con más de este tema tan interesante?
1: Me parece muy buena opción.
0: Vámonos entonces ahora a escuchar un poquito de música de Charlie Sa y esto que dice: Niégalo todo.
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3: Mi nombre es Marco Tulio Sacbarras, de San Pablo, Popalján. Me ha llegado a conocer lo que es el 4R. Me gusta mucho y me ha llegado a mejorar mis cultivos gracias a Pastoral Social y a CRS.
4: Y ahí estábamos escuchando el testimonio de uno de los muchos beneficiarios por el programa que se está desarrollando y que por supuesto son comunidades que han visto esos resultados. Y el objetivo parte de esto no solo es el hecho de decir se está trabajando, sino es el hecho de cuidar el medio ambiente, César.
5: Sí, de hecho en San Pablo de Papajá pues tenemos algunos productores que a los que hemos apoyado y como lo decía ahí muy bien en el testimonio, están agradecidos por el trabajo brindado de parte de nosotros.
4: Bueno, pues qué bueno saber que se está llegando a quien en realidad lo necesita. Y es que en muchas parcelas de la región la fertilización se realiza sin conocer las necesidades reales del suelo o del cultivo. Lo que provoca es desperdicio de fertilizantes, de lo que estábamos platicando, el aumento innecesario de costos, que al final lo que afecta es nuestro bolsillo. También la contaminación del suelo y del agua y bajo aprovechamiento de los nutrientes por las plantas. Además, muchos agricultores no fertilizan basándose en principios técnicos, sino que aplican fertilizantes de forma general o por costumbre. Esto se convierte en uno de los factores que inciden en los costos de producción, que estos obviamente van a ser más elevados, ya que en muchos casos se aplican cantidades mayores de fertilizante de las que el cultivo realmente necesita, sin lograr necesariamente mejores rendimientos. El enfoque de las 4R propone cambiar esta lógica. En lugar de aplicar fertilizantes sin planificar, se propone aplicar nutrientes de forma estratégica y eficiente, siguiendo 4 principios fundamentales que el día de hoy estamos platicando: la fuente correcta, la dosis correcta, el momento correcto y el lugar correcto.
5: Ya te iba a hacer la pregunta, si se te habían quedado qué son las 4Rs, pero ya lo respondiste sin haberte preguntado.
4: Te puedo quitar el trabajo. hagamos cambio, porque en algún momento hiciste locución.
5: Ah, puede ser, puede ser.
4: Pero el sueldo también.
5: Sí, también.
4: Bueno, así que ya saben ustedes, con los pies en la tierra, 18:55 a través de la frecuencia 96.7 de Stereo Hits. La invitación para que el próximo, este viernes, no vamos a tener programa por el tema de la carrera del medio maratón internacional, sino que va a ser, nos vamos a escuchar hasta junio, que va a ser precisamente el viernes 5 de junio, pero que estén pendientes porque vamos a trasladar información, obviamente.
5: Viernes 5 de junio, que lo tengan bien pendiente, uh-huh, que nos sintonicen ahí en el 96.7.
4: Así es. Bueno, y es que, César, se habla mucho de análisis de suelo. ¿Es realmente necesario o hay formas prácticas de empezar a mejorar sin complicarse?
5: Bueno, retomando el tema, porque sí, ya sí, me sí. está yendo por otro lado. El análisis de suelo es muy útil porque nos va a ayudar a saber exactamente qué va a necesitar nuestra parcela. Ajá. También se puede empezar con prácticas sencillas como observar el comportamiento del cultivo, evitar excesos de fertilizante, combinar la fertilización con abonos orgánicos, uh-huh, y cobertura del suelo. Cuando hablamos de cobertura del suelo, es de, por ejemplo, después de la cosecha,
4: sí,
5: dejan todo la planta ya cortada para tendida en el suelo, para que esto genere humedad y vuelva a aportarle, uh-huh, los nutrientes al suelo. Una de las prácticas ancestrales que lastimosamente pues la seguimos haciendo y destruye el suelo es la quema, la rosa, uh-huh, que nosotros no la recomendamos porque realmente al final pues termina...
4: No solo daña el suelo, daña el medio ambiente, y hay casos, no lo digo yo, no me lo estoy inventando, sino hay casos documentados donde hay personas que han fallecido porque se les sale de control.
5: Se les sale de control y esta parte de esta mala práctica, ajá, creo que no solo no ayuda, ¿verdad? No ayuda, sino que simplemente dañamos el suelo.
4: Claro, entonces.
5: Los pocos nutrientes que puedan quedar en el suelo con las rosas.
4: Los están matando, ¿no?
5: Los terminan matando.
4: Exacto, bueno. Y es ahí donde se generan más gastos porque hay necesidad de tener que comprar más fertilizante.
5: Sí. Y hablando de fertilizantes, así como te decía anteriormente, es que todo va de la mano.
4: Claro.
5: Todo va de la mano, tanto la fuente, la dosis, el momento. Y podemos tener abonos orgánicos, hasta la misma basura que generamos en nuestra cocina, uh-huh, restos de cáscaras de fruta, de verdura o algo. También lo podemos dejar dentro de nuestros cultivos, para que estos también aporten los nutrientes, claro, necesarios. Uno muy eficaz que ha dado buenos resultados es lo que el lombricomposto, uh-huh, esto aporta bastante la retención de agua y la fertilidad general del suelo de manera más sostenible, que realmente no es otra cosa más que,
4: claro,
5: un abono orgánico.
4: Sí, que eso es lo más importante, ¿no? Que sea algo orgánico y que al final lo importante es que venga a fortalecer nuestros cultivos. César, ¿qué errores comunes cometen los productores al fertilizar sus cultivos? ¿Qué es lo que has visto, Glango, has observado?
5: Bueno, ahorita ya no es tanto, porque cuando ya llevamos un tiempo de estar acompañando a los productores y ya no, gracias a Dios, pues han adoptado las técnicas que nosotros les estamos dando, pero anteriormente alguno de los errores frecuentes era aplicar fertilizantes, este lleva un poquito, este un poquito más, y su resultado, su rendimiento pues era muy bajo. Ajá. Usar siempre el mismo producto sin conocer el suelo, y es muy importante conocer el suelo porque vamos a saber nosotros qué tipo de fertilizante vamos a usar. Aplicar más cantidad pensando que habrá mayor producción y dejar el fertilizante,
4: ajá, fatal.
5: Sí, dejar el fertilizante sobre la superficie y no tomar en cuenta el clima o la etapa del cultivo. Uh-huh. Esto va a generar que tengamos nosotros más gasto de fertilizante. Esta parte, creo que el no conocer el suelo, el aplicar el fertilizante al ojo, como se le dice coloquialmente, sí, han sido algunos de los problemas más comunes, los errores más comunes que los productores cometían. Ahora ya no lo hacen, ahora ya ponen en práctica las cuatro recomendaciones, pueden cultivar de mejor manera sus parcelas y, como hablábamos, también tener un muy buen producto.
4: Claro, creo que eso es lo importante. Puntualizamos las 7 de la noche, es momento de ir a una rotación musical aquí en El Color de la Música. No le cambies porque hay muchísimo más. Y quiero dejar una última pregunta, César, antes de, bueno, después de ir a este tema musical de Juan Magán, que lleva por nombre Verano Azul.

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1: Tomen su tiempo, 7:04 p.m. Ay, qué rico. Y es que hasta acá se sienten los frijolitos fritos, ese olorcito a plátano frito, el quesito, la crema y los huevitos estrellados. Qué rico. Buen provecho para quienes están cenando a esta hora de la noche.
2: Ya me dio hambre.
1: Te acepto una invitación de saliendo de aquí.
2: Saliendo de aquí vamos por unos frijolitos.
1: Unos frijolitos, sí. Un desayuno chapín, como le dicen por ahí. Sí. Bueno, gente bonita, estamos hablando sobre las 4R. Ya finalmente, César, ¿qué recomendaciones sencillas puedes o puede empezar a aplicar un productor o productora desde su parcela para mejorar el uso de fertilizantes?
2: Primero creo yo que observar bien la parcela y conocer cómo responde el cultivo, creo que es muy importante. Claro. Para ver si qué nutrientes le hace falta. Uh-huh. Segundo, aplicar solo la cantidad necesaria de fertilizante. Uh-huh. y no aplicarlo así sin al ojo, como le dicen. Tercero, colocar el fertilizante cerca de la raíz, que esto es muy importante para uh-huh. que tenga mayor absorción y no dejar expuesto el fertilizante, o sea, enterrarlo un poquito para que claro. no se lave o bien para que no se eche a perder. También ayuda mucho combinar estas prácticas con una buena cobertura del suelo, uh-huh. esto para que aporte un poco más de humedad, para que la misma planta que se sembró anteriormente pues pueda volver y hacer su ciclo natural, aportando los claro. nutrientes al suelo, que esto es muy importante. También una buena rotación de cultivos, si sembramos maíz, si sembramos frijol, uh-huh. Tomate, esta rotación creo que va ayudando también mucho a que el suelo vaya regenerándose y que nuestras producciones pues constantemente estén dando buenos rendimientos. Uh-huh. Eso, el uso de abonos orgánicos, como te decía, es muy importante porque no solo vamos a tener productos más sanos, no tanto químico, sino que tener productos más sanos. Y aquí quiero comentarte y hacerte uh-huh. el comentario, valga la redundancia. Nosotros estamos dentro de la diversificación de cultivos, pues pusimos la rosa de Jamaica.
1: Sí.
2: La semana pasada escuchamos a doña Norma, no sé sí, si sí, te sí. acuerdas, que ella pues también ha logrado diversificar sus cultivos y dentro de esto ha producido rosa de Jamaica. Y te digo que esta rosa de Jamaica es 100% orgánica. No tiene ningún químico, ningún proceso que vaya a afectar el sabor y realmente nosotros lo hemos podido comprobar que utilizar la diversificación, utilizar todas las recomendaciones nos ha dado muy buenos rendimientos con uh-huh. la rosa de Jamaica. La estamos comercializando y aparte de eso pues ya la gente ya nos está pidiendo. Y creo que nos estamos quedando muy cortos con eso porque pues también...
1: Qué interesante, ¿no?
2: Sí, nos estamos quedando muy cortos porque es tan buena que se nos terminó prácticamente.
1: Y parte de los resultados de este tipo de prácticas.
2: Sí, eso es uno de los resultados de poder darle cobertura al suelo, usar uh-huh. abonos orgánicos. Son pequeños cambios que pueden mejorar la producción y reducir los costos. Y cuando hablamos de reducir costos es porque vamos a tener mejores ganancias.
1: Claro, pues lo que nos ha explicado el día de hoy César es muy claro. La fertilización no se trata de aplicar más, sino de aplicar mejor. Con el enfoque de las 4R podemos darle a la planta el nutriente correcto, en la dosis correcta, en el momento adecuado y el lugar preciso. Y eso significa dos cosas importantes. Primero, que el cultivo aprovecha mucho mejor el fertilizante y nos da mejores cosechas. Y segundo, que las familias agrícolas gastan menos porque no desperdician producto ni trabajo. Además, cuando hacemos un análisis del suelo antes de fertilizar, tomamos decisiones con base en datos, no en suposiciones. Así que vale la pena animarse a dejar las costumbres de aplicar a ojo y empezar a aplicar con estas prácticas que cuidan el bolsillo, la tierra y también nuestra parcela. Pues César, te agradezco bastante por haber estado con nosotros en esta oportunidad y por supuesto invitando a la población para que nos pueda escuchar el próximo 6 de junio.
2: 6 de junio, ya vamos a descansar un viernes, pero bueno, al menos yo voy a descansar, dice.
1: Sí, porque a mí me toca estar aquí.
2: Cabal, cabal. Entonces, no, y gracias ahí por siempre estar con la anuencia de poderme recibir para platicar un poquito del trabajo que hacemos. Y gracias a todas las personas que pues nos escucharon. Yo sé que hay bastantes personas allá, participantes del proyecto, que nos están escuchando, y que pues lamentablemente pues a veces no tienen buena señal de teléfono para reportarse, pero sí sé que tienen buena señal de radio para escucharlos.
1: Eso sí es cierto. Pues muchísimas gracias. Nosotros nos escuchamos. Les agradezco. Mi nombre es Elion Huila. Me acompañó hoy César. Y la invitación para que usted también pueda ingresar al aula virtual asa.com, donde usted también podrá tener algunos cursos que le van a servir a usted totalmente gratuitos. Que pasen ustedes una excelente noche.

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0: Es la hora 19:20 minutos.
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1: Es la hora 19:49 minutos.
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2: Es la hora 20, 24 minutos.

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1: Es la hora 20:38 minutos.
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0: Sonora, bienvenidos a una emisión más del Top Show Internacional. Las 15 canciones favoritas de la música pop en español a través de los cuadrantes líderes hispanos en Norte, Centro, Sudamérica y Europa. Desde México, soy Karen de la Cerda. Gracias por estar con nosotros. Esta semana, Julieta Venegas continúa conectando con nuevas generaciones gracias al crecimiento orgánico del tema Tiempos Dorados. Carlos Rivera continúa promocionando Sin Despedida como parte de la etapa visual de su proyecto Vida México. Tiny continúa generando expectativa por su próximo álbum Bestia. Kenia Os y Lola Índigo han mantenido fuerte presencia en redes sociales gracias a los clips coreográficos inspirados en 50/50. Y Quevedo comparte videos junto a Elvis Crespo interpretando pasos de baile inspirados en el tema La Graciosa. Aquí arrancamos con la posición número 15, ocupada por Julieta Venegas.
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0: Julieta Venegas continúa conectando con nuevas generaciones gracias al crecimiento orgánico del tema Tiempos Dorados en listas relajadas y acústicas. En redes sociales, usuarios han utilizado este sencillo en videos relacionados con viajes y nostalgia. El tema ha mostrado estabilidad en escuchas dentro de México, Argentina y España. Tiempos Dorados pierde un puesto. Ocupa el número 15 del Top Show Internacional.

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2: Carlos Rivera continúa promocionando Sin Despedida como parte de la etapa visual de su proyecto Vida México. El videoclip oficial grabado en Guadalajara, Jalisco, ha recibido comentarios positivos por su estética cinematográfica y emoción. El sencillo sigue creciendo en plataformas digitales y ya supera las 105 millones de reproducciones combinadas. Esta semana, Sin Despedida pierde un puesto. Ha caído al número 14 de la lista.

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2: Rawayana ha seguido impulsando el tema dentro de listas enfocadas en indie latino y sonidos alternativos. Bienvenidos a la Tierra continúa sumando oyentes en Spotify y algunas otras plataformas digitales. Danny Lux ha compartido fragmentos del sencillo en contenido nocturno y visuales atmosféricos en redes sociales. Bienvenidos a la Tierra pierde un puesto y cae al número 13.
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2: Tiny continúa generando expectativa por su próximo álbum, Bestia, donde Rosita se ha convertido en uno de los lanzamientos más comentados. Este sencillo marcó además la reconciliación musical entre Rauw Alejandro y Jhayco, tras varios años sin colaborar juntos. Rosita sigue creciendo en las listas globales de Urbano y supera 170 millones de reproducciones combinadas. Pierde un puesto esta semana, cae al número 12 del Top Show Internacional.

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3: Es la hora 21 en punto.
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3: Es la hora 21 en punto.

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0: Gracias por continuar con nosotros en el Top Show Internacional. Norte, Centro, Sudamérica y Europa se une a través de los cuadrantes líderes hispanos, como Radio Brava 99.3 en Río Cuarto, Córdoba, Argentina. Gracias por estar con nosotros, como Radial Digital 107.1 en Ciudad Victoria, Tamaulipas, México, y como Fórmula Hit 96.7 en Galdar, Las Palmas de Gran Canaria, España. Gracias por transmitir la mejor música pop. Este recorrido por las 15 canciones favoritas del pop en español se transmite en cientos de cuadrantes líderes como estos. Soy Karen de la Cerda desde México y aquí están las 11 primeras casillas de esta emisión.
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0: Aitana presenta Superestrella como un tema pop lleno de energía y actitud, mostrando una faceta más segura y poderosa. La canción destaca por su sonido moderno y un coro pegajoso que muy pronto conecta con el público. Desde su estreno ha ganado presencia en playlists de pop español y tendencias digitales. Esta semana, Superestrella ingresa directamente a la posición número 11 del Top Show Internacional.

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1: Matiz continúa compartiendo versiones acústicas y momentos en vivo del tema junto a sus seguidores. Hipotéticamente, supera las 88 millones de reproducciones en plataformas digitales. Leonel García ha sido reconocido por fans debido a la sensibilidad y al estilo clásico que aporta esta canción. Esta semana, hipotéticamente, pierde un puesto. Ocupa el número 10.

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1: Shakira continúa impulsando el sencillo con videos enfocados en baile, moda y backstage de presentaciones recientes. Algo Tú ha superado 145 millones de reproducciones globales. Billie ha compartido clips del tema desde estudios y ensayos, generando interacción constante entre fans. Este sencillo sigue creciendo dentro de las listas de pop latino y ritmos tropicales modernos. Algo Tú pierde un puesto esta semana y cae al número 9.

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1: 8. Kenia Os y Lola Índigo han mantenido fuerte presencia en las redes sociales gracias a clips coreográficos inspirados en 50-50. El sencillo ha comenzado a destacar en playlists de pop latino y entrenamiento físico. Sus fans han impulsado tendencias en TikTok utilizando fragmentos del coro y las transiciones del baile. Esta semana 50-50 gana 2 puestos y esta es la 8ª casilla del Top Show Internacional.

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9: Es la hora 21, 21 minutos.

0: de regreso en el Top Show Internacional y a punto de descubrir quiénes ocupan esta semana las 7 primeras posiciones. Queremos mandar un fuerte abrazo a toda la gente que nos sintoniza en Coro Falcón, Venezuela, a través de Mass Network Coro. Gracias por acompañarnos en el cuadrante 97.7. En Zihuatanejo, Guerrero, México, al aire por Estéreo Vida 90.5. Y en Oyarzún, España, por Fórmula Hit 91.8. Soy Karen de la Cerda, desde México. La posición número 7 está ocupada por Luis Fonsi.
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0: Luis Fonsi continúa interpretando Cambiaré en festivales y conciertos internacionales como parte de su nueva gira. Este sencillo ya supera las 200 millones de reproducciones globales. Feid ha compartido momentos del tema durante ensayos y presentaciones en vivo, aumentando la interacción entre seguidores. Esta semana, Cambiaré pierde 2 puestos y cae al número 7 del Top Show Internacional.

0: sexto lugar.
1: Natalia Lafourcade ha compartido una nueva interpretación en vivo del tema que ha sido ampliamente comentada por sus seguidores. Se trata de Tengo que contarte, que continúa creciendo dentro de las listas acústicas y de folk latino. El sencillo mantiene incremento constante en oyentes mensuales dentro de plataformas digitales. Esta semana, Tengo que contarte pierde 2 puestos y ocupa el número 6.

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2: Kenia Os continúa fortaleciendo el impacto visual del tema Ruleta Rusa con contenido estilizado y coreografías en TikTok e Instagram. Esta canción ya supera las 55 millones de reproducciones en plataformas digitales y ha mantenido presencia constante en tendencias y listas pop. Esta semana Ruleta Rusa pierde dos puestos, cae al número 5.
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0: Muchas gracias por continuar con nosotros en el Top Show Internacional. Desde México, soy Karen de la Cerda, en nombre de Carlos Jesús Frías, alias DJ Poncho, Jonathan Urbina, Juan Santoyo y Paco Correa, quienes agradecemos que nos acompañes en cada emisión y aprovechamos para enviar un fuerte abrazo a toda la gente que nos sintoniza en Huelva, España, a través de Latina FM 97.5. Por Radio La Bruja 89.5, llegamos a Sucre, Chuquisaca, Bolivia. Y un fuerte abrazo a toda la gente que nos sintoniza en Fortín de las Flores, Veracruz, México, por los 40 principales, 89.5. Llegó el momento de conocer las tres primeras posiciones de esta semana.
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0: Rauw Alejandro ha mostrado parte del detrás de cámaras y sesiones creativas relacionadas con el tema Dando Vueltas. Este sencillo supera las 65 millones de reproducciones en plataformas digitales. La canción ha mostrado crecimiento en listas nocturnas y de pop urbano alternativo. Dando Vueltas gana 3 puestos. Ocupa el número 3.

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2: Cristian Nodal continúa llevando incompatibles a programas de televisión y escenarios importantes en América Latina. El sencillo ya supera las 68 millones de reproducciones en plataformas digitales. La canción ha mostrado crecimiento constante en Spotify México y rankings regionales. Incompatibles pierde un puesto, deja el sitio de honor y cae al número 2.

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0: Gracias por continuar con nosotros a través de los cientos de cuadrantes líderes hispanos en Norte, Centro, Sudamérica y Europa, escuchando el Top Show Internacional. Uno de ellos se encuentra en Nariño, Antioquia, Colombia. Se trata de Radio Comunal. Gracias por continuar con nosotros. En Mexicali, Baja California, Norte México, al aire por Estéreo Vida 104.9. Y en Fonsagrada, Lugo, España, por Fórmula Hit 107.3. Desde México, soy Karen de la Cerda y estamos en la fase final del Top Show Internacional, a punto de descubrir quién ocupa esta semana el sitio de honor. Antes, un recuento de los mejores lugares.
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2: Siddhartha continúa incorporando visuales especiales y momentos atmosféricos del tema en sus conciertos recientes. El tema Escápate Conmigo ha superado las 28 millones de reproducciones en plataformas digitales. Este sencillo ha mostrado crecimiento importante en listas de indie latino y música alternativa nocturna. Escápate Conmigo gana un puesto. Ocupa el número uno de la radio en español.

0: Productor ejecutivo, Carlos Alberto Jesús Frías. Edición de Pro Tools, Juan Los Antonio Urbina. Imagen gráfica, Ana Ramos. Musicalización, Diego Machado. Creación y dirección artística, Paco Correa.
1: Gracias por habernos acompañado en el conteo musical más importante de la radio de habla hispana a través de los cuadrantes líderes que hablan nuestro idioma. Desde Canadá hasta Chile, pasando por toda América Latina, cubriendo toda España y algunos puntos de Italia. Gracias por estar con nosotros. La próxima semana, en exclusiva por esta emisora, tenemos una cita a la misma hora para recorrer juntos las 15 canciones favoritas del pop en español. Soy Karen de la Cerda, desde México, para el Top Show Internacional. Hasta entonces.
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Hola, hola, ¿cómo están? Buenos días, 6 de la mañana con 12 minutos aquí en El Color de la Música. Y escuchamos música de Irving Berlin sonando aquí en El Color de la Música. 6 con 12, espero que te la estés pasando a lo mejor. Soy el Yunuila y te voy a estar acompañando hasta las 9 de la mañana. El 4096-8574 ya está disponible para que te puedas comunicar conmigo y juntos hacer la programación de este fin de semana. Un fin de semana, por cierto, donde varios puntos del municipio de Cobán pues va a realizar distintas actividades. Esto previo al Medio Maratón Internacional de Cobán, y es que ya empieza la semana candente aquí en Cobán por los 50 años del Medio Maratón Internacional de Cobán, que reunirá familias de todo el país. Así que sean bienvenidos.

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Este es el color de la música sonando a través de la frecuencia 96.7. Buenos días, espero que se la estén pasando de lo mejor. Especialmente aquellas personas que ya están trabajando, que se levantan desde muy temprano. Y esto con el objetivo de hacer de este país un país excelente, ¿no? Y es que nosotros somos los que trabajamos desde muy temprano. Me incluyo yo, por supuesto. Y por eso es que nosotros te acompañamos. Y por eso el 4096-8574 está disponible para que te puedas comunicar conmigo. Y el lunes, cuenta regresiva, señores, cuenta regresiva, porque el lunes inicia el especial del Medio Maratón Internacional de Cobán en sus 50 años. Ahí estará todo el equipo de Coranorsa Deportes, Radio Norte, Stereo Hits. Todo el equipo estará ahí reunido para llevarles a ustedes toda la información a partir de las 6 de la tarde. Este lunes iniciamos.

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0: 7 de la mañana con 13 minutos aquí en El Color de la Música, acompañándote este fin de semana. Por supuesto, recuerda que el 4096-8574 es disponible para que te puedas comunicar conmigo. 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Seguimos con más del Color de la Música este fin de semana.
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1: Toma tu tiempo si tienes que salir de casa, 7 de la mañana con 45 minutos, 7 con 45 minutos, únicamente nos separan 15 minutos para puntualizar las 8 de la mañana. Y nosotros, por supuesto, acompañándote a ti aquí en El Color de la Música y a ti, por supuesto, obvio. 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Y por cierto, gente bonita, hoy estará Malacates Treble Shop, estará también Viernes Verde, el Clubo y Patechucho. Ahí van a estar en el Campito Minerva. Por ahí escuché algunos comentarios de algunas personas, de algunos amigos que quieren ir al concierto o van a ir al concierto, de que pues hemos estado viendo que se han estado regalando algunos pases por parte de algún, así como por ejemplo la Hits en la Norte, regalaron pases otras instituciones, otras empresas y todo. Entonces por ahí estábamos calculando de que aproximadamente unas 1,000 o 1,000 y tanto de personas podrían estar llegando. Así que me decían por ahí, no, nosotros desde las 4 vamos a estar haciendo cola, dice. Pero bueno, yo tengo entendido que a partir de las 5:30 se estará aperturando ahí en la entrada para que lo tomen en cuenta. Y me imagino, para que lo tomen muchísimo más en cuenta, el tránsito vehicular y el congestionamiento que va a haber ustedes. Así que si puedes irte a pie sería mejor, ¿va? O si puedes dejar tu carro un poquito más alejadito del lugar, sería buenísimo. Porque va a haber mucho tráfico, ya van a ver. Ya se los digo yo. A partir de las 5. Ahí van a ver. Voy a la pausa comercial, no le cambien. Ya regresamos con más del Color de la Música. Aquí en Stereo Hits 96.7.
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1: Bueno, gente bonita, tenemos que hacer una pausa comercial, pero no le quemen, ya regresamos con más del color de la música. 8 en punto.
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0: Y Shakira, como siempre, sorprendiéndonos con estos temas musicales del mundial. Y este lleva por nombre Dai Dai. Por cierto, es uno de los temas musicales. Va a ser uno de los temas musicales que sin duda alguna ella va a estar cantando en la presentación de la inauguración de la Copa del Mundo. Que por cierto, faltan 19 días ustedes. 19 días para el inicio de la Copa Mundial de la FIFA 2026. El torneo más grande de la historia arrancará el 11 de junio y finalizará el 19 de julio del 2026 este año. El partido inaugural se jugará en el Estadio Azteca de la Ciudad de México, aunque ya tiene otro nombre, ¿verdad ustedes? Solo que no se puede decir ese nombre tampoco, porque según dieron a conocer, la FIFA tiene prohibido, bueno, prohíbe hacer publicidad, este tipo de publicidad. Y ya sabes, entonces, este 11 de junio empieza la Copa del Mundo 2026 y nosotros vamos a estar llevándoles los detalles a través de Noti Noticias. 8 de la mañana con 14 minutos. Gracias por seguir con nosotros a esta hora de la mañana. Espero que te la estés pasando de lo mejor, disfrutando de este fin de semana. Para ser exacto, te comento, son 19 días, 5 horas y 45 minutos y disminuyendo. El primer encuentro va a ser en México, junto a México y Sudáfrica, a las 13 horas, en el Estadio Ciudad de México. El otro partido va a ser ese mismo jueves, 11 de junio, donde estará pues ya el segundo encuentro con República de Corea y Chequia, a las 8 de la noche, en el Estadio Guadalajara. Y el viernes también va a haber otra inauguración, que van a ser a las 13 horas, donde se estará enfrentando Canadá a las 13 horas con Bosnia. Van a estar jugando en el Estadio de Toronto. Y a las 19 horas también se va a estar llevando a cabo el encuentro entre Estados Unidos y Paraguay, a las 19 horas en el Estadio Los Ángeles. Pues nosotros te llevaremos todos los detalles para que tú sepas. Son 7 medios de comunicación que van a estar locales, o sea, de aquí de Guatemala, que van a estar transmitiendo los partidos. Ya te los voy a ir contando, pero todavía no. De pronto voy a una pausa comercial, no le cambien, ya regresamos 8 con 16 minutos.
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1: Hola, hola, 8 de la mañana con 40 minutos. 8 de la mañana con 40 minutos. Espero que sigan ustedes disfrutando del color de la música. 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

0: Ay, ojalá. Tengo que hacer una pausa comercial, no le cambien, ya regresamos con más del color de la música este fin de semana.
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Bueno, gente bonita, yo me tengo que despedir. Puntualizamos ya a las 9 de la mañana aquí en El Color de la Música, frecuencia 96.7 y hoy en Radio 92.3. Soy Elian Huila, pero regreso contigo a las 11 de la mañana. Y por cierto, este tema musical que estamos escuchando de Michael Jackson, más de 6 millones de reproducciones diarias en Spotify. Ha logrado un récord, y esto luego de que fuera lanzada la película de la biografía de este artista único. Este tema musical es de los años de 1982. Imagínense ustedes si está ganando auge, y todo por esta biografía de Michael Jackson. Tengan ustedes una excelente mañana. Ya viene Rosario de Santa María para seguirte acompañando durante este fin de semana. Y el próximo lunes iniciamos con el especial del Medio Maratón Internacional de Cobán.

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0: El fin de semana llegó al estilo 96.7. Nos estamos dando color gracias a quienes desde muy temprano están dándose color con nuestra programación, sumando, agregando sus canciones favoritas, esos temas que nos hacen bailar, que nos hacen cantar, que nos hacen vibrar por sobre todas las cosas. Rosario Santa María está contigo hasta las 11 de la mañana, así que ya sabes, con toda confianza podemos ir agregando esas canciones bonitas que tienes, un buen repertorio, una playlist fantástica. Compártemela a través del 40 96 85 74. Vivamos intensamente este fin de semana. Calorcito rico, ajá, nos estará acompañando, eso ya lo sabíamos. Sí, estamos teniendo episodios de lluvia en horas de la tarde noche, pero no calma el calor. Habrá lluvia el día de hoy también y se espera que sea en horas de la tarde noche, pero el calor será bastante fuerte, con 28 grados centígrados para alcanzar el día de hoy. Como a eso de las 4 de la tarde se espera ya la aparición de lluvia. Esta nos estaría acompañando por lo menos unas 3 horas, de 4 a 7 de la noche aproximadamente. Y bueno, pues hay que disfrutarle, ¿no? Y sí va a caer bastante agüita y dígase el día de mañana también. Menos calor el día de mañana, pero igualmente serán días todavía calurosos los que nos depara, preparándonos para lo que se avecina, que según dicen en junio verdaderamente tendremos calor en este departamento, y para mí este era el tope, pero no, se van a estar registrando temperaturas hasta de 40 grados centígrados. Esto es por el super niño, denominado de esa forma. Entonces tenemos que ir preparándonos mentalmente de que esta solo es una prueba. El calor que está haciendo se va a sentir muchísimo más. Que Diosito nos ayude y que estemos bien hidratados, tanto con agüita pura como cuidar nuestra piel, que es necesario. Que tenga bonita mañana, 9:16.
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0: Llegó el fin de semana, huele a fin de semana, ¿cómo de que no? La estamos pasando bonito, llegamos a las 9 de la mañana con 25 minutos. 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

0: Hermosa canción esta que nos regala Lady Gaga y Bruno Mars, Die With a Smile, sonando en la programación del fin de semana de Stereo Hits y Oye Radio 92.3. 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

9 de la mañana con 43 minutos, disfrutando ya de esas primeras horas que nos regala Diosito de un fin de semana caluroso bastante. Recordemos que hoy a partir de las 4 de la tarde estaría lloviendo. Ayer llovió bastante fuerte en lo que es Cobán y San Pedro Carchán. No sé cómo estuvieron los demás municipios. Muchis, cuéntenme. 4096-8574 está disponible. Platíquenme cómo les fue ayer de regreso a casita. Ya llovió un poquito tarde, tipo 5:30, 6. La verdad estuvo complicado, pero vaya, estábamos preparados, llevamos sombría en mano y zapato adecuado, ¿cómo de que no? Ya sabes que el pastel de Patsy puede ser tuyo. Si a lo largo de esta semana estuviste de cumpleaños, házmelo saber al 4096-8574 para que yo te vaya agregando como cumpleañero. Debes de enviarme la fotografía de tu DPI o bien la fe de edad, y con eso más que suficiente. Saludos, Anita Pacay, bendiciones.

0: Selena, recordándola con ese talento maravilloso. Nos faltó mucho por conocer de ella, ¿verdad? Triste desenlace, el de una gran estrella que quedará por siempre en nuestros corazones. 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Súmale por favor la fotografía del DPI o la fe de edad de la persona que está de cumpleaños, y con eso tenemos para poder agregar a tu cumpleañero favorito en el sorteo del pastel de Patsy. Pendientes, porque ya casi estamos listos para regalar este pastel.
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0: Me encanta el pedazo este de la canción de Karol G en la programación con más color, Estéreo Hits y Oye Radio 92.3. Me cuenta Manuel Rodríguez que el día de ayer en San Juan Chamelco no llovió ni una gotita, dice. Pero nadita. Hoy les va a tocar. Es necesario, oigan, la lluvia es necesaria para los cultivos, para nuestras plantitas, para nosotros también. Así que un poquito cada quien, ¿no? El punto está de que en el departamento se sentirá la lluvia. Claro que sí, a partir de las 4 de la tarde. Estén prevenidos porque veremos a quién sacó cupón y quién será el afortunado ganador de la lluvia. Considero que ya el día de hoy vamos a estar en una situación bastante similar todos los de municipios del departamento de Alta Verapaz. Saludos hasta San Juan Chamelco para Manuel Rodríguez, que la pases muy bien. Angelita se reporta de la zona número 13 acá en Cobán, que estés fantásticamente bien. Gracias Ana Pacay por las sugerencias musicales, la hemos estado agregando. Para Jocelyn en San Pedro Carchá, Anita Cleotilde Cuchú, ella nos acompaña en San Pedro Carchá. Sandy, lo mejor para María aquí en Cobán. Bendiciones para Daniel Yat en Cubilwitz. Kevin, en la zona número 6 de Cobán, dándose color con nuestra programación. Muchísimas gracias. Aquí le voy a poner play a un tremendo hitazo. La canción es de Chumbawamba, el Chop Chopping. Suena acá en la Hits.
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0: Bueno, mi gente, únicamente unos cuantos minutitos más, lo que dure el corte comercial para volver, ya con el sorteo del pastel de Patsy. 40968574, si quieres intentar suerte, y al último está totalmente disponible. 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
3: Desde México, soy Karen de la Cerda. Gracias por estar con nosotros. Esta semana, Julieta Venegas continúa conectando con nuevas generaciones gracias al crecimiento orgánico del tema Tiempos Dorados. 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

0: ¡Felicidades! A todos los cumpleañeros que a lo largo de esta semana estuvieron allí al lado de su familia, celebrando su cumpleaños, dándole gracias a Dios por un año más, chicos. De verdad que hay gente que ya no vuelve a abrir sus ojitos, y si nosotros tuvimos la oportunidad de celebrar con la familia, con los amigos, qué mejor. Les deseamos muchas bendiciones, muchas felicidades. 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Recordemos de que ustedes se tienen que ir inscribiendo a lo largo de la semana. Es ahí donde nosotros pues les agradecemos el incondicional apoyo a nuestras promociones. ¡Felicidades! Mientras yo les estoy platicando, nuestra tómbola digital por medio de los números telefónicos está sacando al futuro ganador o ganadora de este delicioso pastel de Patsy. 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A cruzar los deditos, porque bueno, fueron muchos los cumpleañeros esta semana, agradeciéndoles pues la confia, definitivamente. 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Ok, nuestra tómbola digital ya nos tiene el número ganador. Permítame, por favor, revisar quién es la persona, él o ella, que se gana el pastel. La persona que gana el pastel, su número telefónico finaliza en 62. Muchas felicidades. En la zona número 12 de Cobán se encuentra el día de hoy pues muy contenta porque ya se ganó su pastel de Patsy. Leslie Gisela Leal García, muchas felicidades. El día 18 estuvo de cumpleaños, y qué bien formar parte de este festejo que es estilo Pabank, porque hoy tendremos pastelito, al rato nos vamos al concierto y bueno, la pasamos genial disfrutando de la programación del color de la música de Stereo Hichi. Oye, Radio 92.3, muchas felicidades. 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Arrancamos con la inscripción el día de mañana. Pueden participar y ganarse un deli deliciosísimo pastel, pero que sea de Patsy.
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0: Buenos días, 10 de la mañana con exactos 15 minutos en todo el territorio nacional de Guatemala, acompañándote Stereo Hits 96.7 y nuestra repetidora Oye Radio 92.3, cubriendo toda la región del Polo Chic.
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Kevin bailando al estilo del Punchis Punchis de Hathaway. Se llama What is Love, Baby Don't Hurt Me. Es una versión remix que compartimos acá esta mañana del fin de semana, llegando a las 10:24. Muy contentos de poder ser parte de tu día a día, de acompañarte y estar muy cerquita de todas las actividades que estás realizando en el trabajo, abriendo las puertas de tu local comercial con mucha fe. Vamos a tener muchas ventas el día de hoy. Nuestras metas se van a superar y que así sea. Para quienes están en ruta disfrutando del viaje, aquí te acompañamos con tremendo musicón.

0: Está muy chévere, chévere. Así tenemos que pasarla todos los días. Chévere, alegría, felicidad. Que eso desborde nuestro corazón y nos sintamos plenos a todo lo que da. Estamos llegando a las 10 de la mañana con 31 minutos. Provecho para quienes están disfrutando de su desayuno o bien la refacción.
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